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Y así es como el artista Bruno Mars presentaba su proyecto The Romantic, el romántico. Lo hacía con este single que acabamos de disfrutar contigo. Se llama I Just Might. Podría hacerlo, Bruno Mars.

0: Sonando juntos Enrique Iglesias, Andra y December Bueno. Y lo han hecho con este remix de la canción Me Voy Acostumbrando.
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0: Lanzado en el año 87, es el álbum de Duncan Duke.

escuchando contigo 6 de febrero de Aitana. Este sencillo lanzado en 2024 que nos muestra la faceta más personal de la artista, con una letra que conecta directamente con sus vivencias, nos traía un tema que ya es parte fundamental de su repertorio. 6 de febrero.

nos conquistó a través de su papel protagonista en el exitosísimo musical de El Rey León. Él interpretaba a Simba, después lo hizo con su álbum El Hubiera No Existe. En ese álbum nos hemos adentrado para escuchar este gran tema. Se llama Solo Tú. Era Carlos Rivera.

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3: Es Romeo Santos, el que llega ahora hasta tus oídos con uno de los grandes éxitos de su carrera. Eres mía. Aquí lo tienes.

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Es uno de los himnos más aclamados y clásicos de los años 2000 que la argentina Emilia actualizaba de esta manera. Suena Genio Atrapado de Cristina Aguilera. Es Emilia.

0: Posiblemente sea uno de los mayores éxitos de esta banda madrileña. Son El Canto del Loco. Acabas de escuchar su mítico tema, Zapatillas.
1: Es una canción muy bailable, muy alegre, la que vamos a disfrutar ahora. Nacida en Colombia, la canción y él es Fonseca. Nos quedamos con él y dentro de su álbum llamado Ilusión, disfrutamos de ese tema que nos dejó Eres mi sueño. Aquí lo tienes, Fonseca.

Fue en el año 1998 cuando las voces de Nueva Jersey y Nueva York se unían. Son ellas, Whitney Houston y Mariah Carey, con esta canción, Cuando Crees, When You Believe, una canción de la banda sonora del Príncipe de Egipto.

Nos hemos adentrado dentro de un proyecto llamado Un Mundo Diferente del argentino Diego Torres para escuchar uno de sus míticos éxitos. Era este, Color Esperanza.

Dinamarca, esta artista trajo el sonido retro al nuevo milenio. Fue en el año 2000 con esta canción para su álbum Wifeld 3. Es ella, Wifeld, con Dua.

Y ahora recordamos sin duda una de las canciones más importantes del ya desaparecido dúo Andy y Lucas. Irrumpieron en el año 2003 con este pedazo de éxito de pop flamenco. Recordamos, Son de Amores. 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

La gran experimentación de Rosalía se fundía en esta ocasión con las raíces de Yaritza y su esencia. Así de bien les quedaba esta joya llamada La

Una canción que dio la vuelta al mundo y que hemos recordado en esta ocasión contigo desde Venezuela, Carlos Baute, y rescatando del año 2005 este impresionante éxito. Te regalo.

Tres talentos globales que se unían para este hit impecable. El DJ de Francia, David Guetta, el soul de Teddy Swims y la voz de Tones and I. Así suena este single, poderosísimo. Gone, gone, gone. Algo así como se ha ido, se ha ido, se ha ido.

Manda una señal. Así es como se llama la canción que ya suena y lo próximo que comparto contigo durante los siguientes minutos llegan desde México, Maná, con su álbum de 2006, Amar es combatir.

Corría el año 2001 cuando esta banda, llamada Wizard, demostró que la sencillez era la clave del éxito y lo hicieron con esta canción que recordábamos, Island in the Sun, Isla bajo el sol.

0: posiblemente uno de los éxitos más sonados de Enrique Iglesias alrededor del mundo. Allá por el 2014, dentro de su álbum Sex and Love, nos lo presentaba junto a December Bueno y Gente de Zona. Lo acabamos de recordar contigo, Bailando.
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0: El electropop global tiene nombre propio y es el single del álbum K-Pop Demon Hunters.
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0: Lanzado en el año 87, es el álbum de Duncan Du que abrimos para escuchar esta canción en algún lugar.

En 1991, el pop español subía de temperatura y lo hacía con ellos Amistades Peligrosas y con este éxito que ahora recordamos. Se llama Estoy por ti, un corte incluido en el álbum Relatos de una intriga que rompió tabúes en la radio. Amistades Peligrosas.

Viajamos ahora hasta el otro lado del charco y nos quedamos con esta banda mexicana de rock en español. Son ellos, Maná. Abrimos su quinto álbum de estudio, lanzado en el año 1997 y titulado Sueños Líquidos. Allí encontramos este mítico tema, en el Muelle de San Blas.

Es la artista Angie, que puso voz a toda una generación en el año 2010 con esta versión de Física o Química, el tema principal de la exitosa serie de televisión. La recordábamos contigo.

pueda parecer que no, esta es la primera vez que colaboran juntos. Te hablo de Marc Anthony y de Wisin. Es la canción que nos proponían con el nombre de Que me quiera más. Ahí sonaba Marc Anthony y Wisin.

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1: Inconfundible esta melodía, es el sonido del proyecto Dance XTM desde Barcelona, que en 2011 presentaba este, uno de sus míticos temas para la pista de baile, Fly on the Wings of Love. 2011, vuela en las alas del amor.

Y esta canción está compuesta por la banda española Seguridad Social y fue publicada en el año 1993, aunque en 2002 la volvían a presentar de esta manera. Quiero tener tu presencia, Seguridad Social.

0: sonando a esta hora contigo, acompañándote con este pelotazo. Bizarrap Music Session, volumen 66.
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¿Qué tal, amigos? Muy buenas. Arrancamos hoy jueves 28 de mayo 2026, repasando algunas de las celebraciones más destacadas de esta jornada de hoy. Hoy celebramos el Día Internacional del Juego, una fecha dedicada a recordar la importancia de jugar en el desarrollo, la creatividad y el bienestar de niños y adultos. También se conmemora el Día Internacional de Acción por la Salud de las Mujeres, centrado en la prevención y el acceso universal a la salud femenina. Además, hoy es el popular Día Internacional de la Hamburguesa, una celebración gastronómica que cada año gana más seguidores en todo el mundo. En el ámbito sanitario, hoy 28 de mayo también recordamos el Día Mundial del Hambre, el Día Mundial del Cáncer de Sangre y el Día Internacional de la Higiene Menstrual para dar visibilidad a importantes desafíos de salud y derechos sociales. Pues ya estamos aquí, nos ponemos en marcha, nos ponemos a trabajar para leerte, para escucharte como siempre. 698-12-6793. La tormenta que ha hecho un arraso en nuestros equipos, pero bueno, ya están funcionando la infraestructura por un montón de lugares, ¿eh? Por Galicia, Asturias y Las Palmas. Han tenido que venir los técnicos de Madrid para ajustar todo y ya está todo totalmente solucionado. Así que nos ponemos a poner canciones buenas, ¿eh?

la empresa Casaita trabajando fuerte, a Carmen ahí trabajando duramente en este jueves, madrugando, y ya el trabajo va bastante avanzado, ya veo, Carmen. Vamos a ponerte esta, la que me estás pidiendo, y también me pedían una bachata para Adolfo, David, Michael, Marcos y para todos los guioteros. Han comentado que el 19 de junio vamos a tener un evento bastante fuerte ahí también a Volta da Pedra, Godos, Caldas de Reis. Ya hacía tiempo que no se hacía una fiesta por ahí, ¿verdad, Nati? Y ahora ya le toca, ¿eh? 19 de junio. Anótate el día. Prontito vamos a anunciar el cartelazo. Mientras tanto ya te lo vamos presentando aquí en la radio. Hoy estamos ya de jueves, mañana viernes, así que alégrate porque ya viene ahí de nuevo el fin de semana.

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Dice David, los culpables del exitazo son David y Mateo. Y vámonos a por más mensajes. Nos decía, muy buenas, quería dedicar una para Rafa, Julia, Celia, José Luis, Maribel, Margarita de Suiza, Carlitos, mi marido Tarteiras, la mujer y todos los que escuchan Kioto Radio. Una de Rosette, Si Esto Es Amor, gracias. La ponemos a ritmo de cumbia con Banda 21 desde Argentina, y en nada ponemos también un original de la banda sueca Rosette.

Total Set, un día sin ti, una balada en español, la traducción de uno de sus temas en inglés. Y bueno, dice Suso por aquí desde Melide, ya está a tope en la cafetería, ¿eh? On fire. Para los que quieren, no quieren una taza, dos tazas, dos tacitas. Es eso, ahí estás tú, ¿eh, Suso? Sí, señor, trabajando, levantando el país, compitiendo. Poniendo cafecitos ya bien cargaditos a estas horitas del día. Si me gusta, buen trabajo el que estás haciendo siempre por ahí. Gran amigo y gran empresario, gran oyente de Kioto Radio. Y apómela de aventura un chichi para todos los kioteros de aquí, de Melide.

Decía Ler, saludamos desde Las Palmas de Gran Canaria, 88.4, con mucho calorcito y alegría por aquí. Queremos pedir un merengue bien movido, sabroso, para dedicar a toda la gente de la isla. Para la más trabajadora que sigue despierta, siempre a ritmo de Kioto Radio. Que suene algo con ritmo para bailar, aunque sea desde casa. Un abrazo enorme para todo el equipazo de Kioto. Desde aquí, pues un montón de oyentes, los que tenéis siempre, Manu.

Rafi Matías con un clásico que siempre nos pone románticos y alegres. Y ahora seguimos con más ritmo aquí en la radio. Nos vamos a disfrutar del tema que nos va a llevar al Mundial, lo nuevo de Shakira, un temazo lleno de energía para seguir animando tu jueves al máximo desde aquí, desde la radio. Mañana ya viernes y tendremos a nuestro compañero Agus Posada también en los estudios de Kioto Radio en directo para ti de 3 a 5 de la tarde.

32, fiesta gastronómica de Ogalo do Curral de Vila de Cruces. Se va a celebrar el día 30 y 31 de mayo con la actriz, periodista y presentadora gallega María Mera como pregonera del programa anunciado por el Concello. Destaca la presencia del veterano cantante Bertín Osborne, que encabeza el cartel musical con un concierto en acústico, un espectáculo que recala en la localidad cruceña con el que está celebrando sus 45 años de trayectoria profesional. Los actos de esta fiesta de interés turístico gallego arrancan el día 30 al mediodía con una cata y maridaje en el Auditorio Municipal José Casal. Los asistentes degustarán el gallo de Curral cocinado de tres formas diferentes, acompañado por vinos Castro Bay, con sede en la parroquia cruceña de Camanzo, así como otros caldos de la subzona Ribeira do Ullo de la denominación Rías Baixas, el sumiller Nacho Costoya, que va a dirigir la cata y se pondrá a participar en previa inscripción, abriéndose el plazo en próxima fecha para hacerlo, ¿eh? Recomendadísimo este fiestón de Vila de Cruces el domingo 31, que va a ser el día grande. La periodista Mercedes Seijo ejercerá como presentará de los actos. Arrancarán a las 11 con pasacalles a cargo de los grupos folclóricos O Arco de Merza y Bainela de Gasalgueiros. Media hora después comenzará la exposición de coches clásicos de la escudería Otoso en la plaza Juan Carlos I. Y bueno, unas buenas fiestas que estamos anunciando, ¿verdad? ¿Y por qué lo hacemos? Porque tenemos a un montón de audiencia por ahí por el Deza, ¿eh? Vila de Cruces, Silleda, Lalín. Y además prontito anunciaré un fiestón en el que estaré pinchando este veranito en la zona del Deza, ya verás, ¿eh? Va a ser increíble. Y el 4 de julio estaré contigo en sesión Manu GZ en Osón de Vilanova Fest, Romería Ochentera, Rafa Sánchez de La Unión, La Década Prodigiosa, Amistades Peligrosas, Pancho Varona, habrá zona infantil totalmente gratis, Pulpo Churrasco, Full Tracks, en el Pazo de Vista Real de Vilanova de Arousa, la Romería Ochentera. Ya tenemos a los amigos de Abella Reportera que te están hablando un montón en sus redes de esta fiesta, ya están haciendo reportajes ahí para la fiesta del 4 de julio. 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En Instagram, Facebook o también en TikTok, ahí los tienes.

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Seguimos avanzando aquí en Kioto Radio. Nos piden más temazos. Aquí la número uno decían: ¿podéis ponerme un merengue de Banda 21, por favor? Estamos en A Coruña. A ver si tenéis por ahí el tema de Stand By Me. Pues sí, lo tenemos aquí a mano.

Un montón de fiestas que te sigo presentando. El 10 de julio estaré contigo también por la zona del Barbanza, muy cerquita de Ribeira. Una fiesta potente en la que vamos a tener pues el escenario de una de las discotecas móviles más potentes y más nuevas de la zona del Barbanza. Así que prepárate porque en unos días te comentaremos dónde va a ser esta pedazo fiesta que tenemos ya cerrada desde hace pues unos meses atrás.

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La ex de Luis Alfonso, uno de los artistas que nos ha dejado el tema para los envidiosos, el contentoso, bueno. Te las sabes todas de él, ¿no? Todas las canciones de Luis Alfonso, o casi todas, te las conoces. Son muy buenas, ¿eh? Recomendadísimas. Aquí en Kioto ponemos casi todas de este gran artista. Vamos ahora por una bachatita. Llega Luis Miguel de la Margue, uno de los grandes bachateros.

0: Lucía, que nos pedía una bachatita, pero de las de antes, ¿eh? Dice que las de antes le gusta más. Y quiere una de Luis Miguel de la Margue para bailar mientras está haciendo limpieza por casa. Pues con esta seguro que bailas a tope, Lucía. Ahí está, para ti. De rodillas te pido con el grandísimo Luis Miguel de la Margue. Estamos preparando ya la información del día de hoy. Ya sabes que tú tienes el número de la radio para que pidas tus canciones, como siempre. Estamos totalmente en directo para leerte y para escucharte. 698-12-67-93. 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

Dimitri Vegas, Laima y DJ Tiesto, vaya tres sonidos versionando un clasicazo de Dido que recuerdas muy bien y ellos poniendo el sonido electrónico. Ya sabes que aquí ponemos de todo un poquito para que lo lleves muchísimo mejor en este jueves y ahora nos vamos a por una de las cumbias que tú nos pides.

0: Bonita cumbia la que nos pedían por aquí del año 2006, muy bailable además, engañadora ráfaga, sonando así como tú lo quieres escuchar. Ahí tenemos a Luis que nos escucha desde Suiza, tenemos a otro Luis que nos escucha desde A Coruña y otro desde Vigo, ¿eh?
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0: Un montón de mensajes que estamos recibiendo por aquí siempre a través del 698-12-6793. El WhatsApp que está muy, muy animado. Parece que es viernes, pero no, es jueves. Muy buenas, ponle al cabeza el vals del obrero para que se levante, para que levante el ánimo un poco. Gracias y vamos acabando ya casi otra semana. Nos piden también la de Disturbed, The Sound of Silence. Enseguida vamos poniendo todas esas canciones.

0: La estrellita de madrugada que nos pedía Marcos desde Santiago de Compostela, como siempre muy activo, y dice: "Poma ahí un merengue electrónico de los guapos, de los que pones mucho en tu fiesta, hermano". Pues ahí está Daddy Yankee con Omega el Fuerte.
1: Esto es éxito, pa.
0: La estrellita de madrugada. ¿Cuántas noches nos ha dado este tema, verdad?

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Vámonos a la información. En Oviedo ya está en marcha la nueva bioincubadora de alta tecnología en ciencias de la vida, situada en la corredoría. El proyecto busca impulsar startups vinculadas a la salud y a la biotecnología, con previsión de generar cerca de 100 empleos especializados en Asturias. En Gijón, la empresa tecnológica Northern Waves invertirá 1,5 millones de euros en una planta para fabricar componentes espaciales mediante impresión 3D metálica. La factoría comenzará a operar este verano en Porcello y reforzará el sector aeroespacial asturiano. También en Gijón continúa la actualidad municipal, marcada por debates sobre movilidad, reciclaje y nuevas infraestructuras urbanas. Mientras hoy se esperan temperaturas suaves y algunas nubes durante la jornada, nos vamos ahora hasta Canarias. En Las Palmas de Gran Canaria continúa la polémica política por la instalación temporal de contenedores de basura procedentes de Madrid. El Partido Popular acusa al ayuntamiento de irregularidades, mientras el consistorio asegura que se trata de una solución provisional por retrasos logísticos. En deportes, el Dreamland Gran Canaria afronta horas decisivas en la Liga Endesa. El entrenador Néstor García reconoce que el equipo vive una situación límite antes de un partido clave para asegurar la permanencia. Además, la actualidad canaria sigue pendiente del ámbito político y social, con preocupación ciudadana por la vivienda, el tráfico y el coste de vida en las islas.

Seguimos creciendo, estamos en la área metropolitana de A Coruña, en Arteixo, Bergondo, Betanzos, Cambre, Carral, Culleredo, Oleiro, Sada, Miño, Abegondo, Laracha. Tenemos 100.000 oyentes diarios cada día desde Coruña y su área metropolitana. Gracias a todos, seguimos creciendo. Ya sabes que puedes seguirnos en Facebook, en Instagram y también a través de WhatsApp para pedirnos tus canciones, 698-12-6793. Y si quieres anunciar aquí tu empresa con nosotros, pues ya sabes, 606-364792, 606-364792.

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1: Es el tema que nos pide Rubén desde Palas de Rey. Dice, ¿cómo me la paso cada vez que la ponéis, Manu? Eso que estoy trabajando. Bueno, pues que no te pille, que no te pille el jefe, ¿eh? Pille el jefe, Rubén. Saludos a la gente de Palas de Rey de Lugo, que estáis por ahí siempre en sintonía también a través de nuestra página web.
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1: Esto se va para Benito Siroco, que nos escucha.

La última gran actuación de Tony Tuntún en Canarias tuvo bastante repercusión durante el Carnaval 2026, especialmente Las Palmas de Gran Canaria y Santa Cruz de Tenerife. En febrero participaba en la gala de la Reina de Carnaval de Las Palmas junto a Olga Tañón, poniendo muchísimo ambiente con clasicazos del merengue, recibiendo una gran respuesta del público. También actuaba en el Carnaval de Día de Santa Cruz de Tenerife, donde miles de personas llenaban las calles, las plazas, para bailar temas como Una noche de copas, la que se ha hecho viral también con Nueva Línea. Otro de los temas, La vamos a pasar bien, y su presencia coincidió además con la polémica y posterior reconciliación pública con la Orquesta Canaria Nueva Línea por la famosa versión de Noche de Copas, como te estamos hablando. Los medios canarios destacaron que el artista agradeció mucho el cariño recibido en las islas y hasta mencionó el respeto que le mostró Quevedo en una de sus canciones recientes. En las portadas, y no puedo evitar son... Muchísima gente me dice que ya tienen las entradas para el festival del que te estamos hablando cada día, el Festival de los 80 en Vilanova de Arousa. Todo el mundo preguntándome por él, va a tener un montón de éxito porque estarán ahí actuando sobre el escenario Rafa Sánchez de La Unión, La Década Prodigiosa, Amistades Peligrosas, Pancho Varona. Y vamos a cerrar con una sesión muy de baile de los 80 y 90 con todo un servidor, Manu GZ, y estaré pinchando para ti también el sábado 4 de julio en el Pazo de Vista Real de Vilanova.

Vámonos a por más información, casi entrando en esta última horita. En A Coruña se va a disfrutar del efecto vitrina con el ascenso del Deportivo. A Coruña también asciende a Primera División. Este es el impacto del regreso del Deportivo a la élite. Ya lo estamos viendo por aquí. Las playas de A Coruña que estrenan normas este verano. Hasta 750 euros de multa por el uso de altavoces o la presencia de animales. Multas de hasta 3.000 euros por incumplir la nueva ordenanza de playas de A Coruña. Estas son las sanciones. Operación PSOE, 4.000 euros al mes al Eire 10 para sabotear a la UCO Patriótica y los casos de Begoña Gómez y del hermano de Sánchez. Sada, que ya tiene listo el proyecto de apertura del río Mayor para evitar inundaciones. Reabre una de las terrazas más esperadas de Barrañán, el jardín a 20 minutos de A Coruña, con un churrasco estupendo. La televisión, el maná que se ha ganado el Deportivo con el ascenso a primera, de 267.000 euros a un mínimo de 40 millones. Segunda prueba para la sub-17 de Mauro Baleiro en el europeo. Galicia es la quinta comunidad con menos médicos en activo pese a su envejecimiento poblacional. Y nueva apertura de la cadena B&B Hotels a 5 minutos de Alvedro. Gran adiós de Megadeth pasa por el Coliseum de A Coruña. Los vehículos con mercancías peligrosas deberán circular por A Coruña con autobús.

40 imputados alrededor de Sánchez. Los casos de presunta corrupción afectan al entorno del presidente y a la cúpula. Luis Arroyo, el portavoz de la corrupción, que aspira a ser candidato a alcalde de Madrid. Así lo leemos en los principales titulares de los periódicos de Galicia. David Sánchez, la primera imagen en democracia de un familiar de un presidente en el banquillo. Santiago recibe el primer vuelo de Nueva York con música y un cóctel de bienvenida. Cúpula de calor, el fenómeno atmosférico que dispara el termómetro en Galicia. La Xunta da más poder a las mutuas para agilizar las altas laborables. Bruselas multa a Temu con 200 millones de euros por ofrecer productos ilegales. El Bonito se le resiste a barcos que lo rastrean a 1000 kilómetros de Galicia. La propuesta de transferencia de la AP9 obvia garantías económicas exigidas por Galicia. Interrumpen el despegue de un avión tras olvidarse un órgano vital que iba a ser trasplantado. Una asesoría fiscal debe pagar 204.000 euros a un cliente multado tras un error. La justicia de Vigo declara accidente laboral la caída de un carpintero cuando tomaba el bocadillo. Muere en Vigo el histórico sindicalista del metal Antolín Alcántara. Portugal revisita el golpe de Estado que provocó una dictadura de casi medio siglo. Detenidos dos empresarios en Vigo y Pontevedra por un fraude millonario en el alquiler de camiones. Resiliencia, disciplina y constancia. Los opositores de Arousa enfrentan la reta final tras años de esfuerzo en el estudio. Un hombre profiere insultos racistas, agrede a varias personas y amenaza con poner una bomba en Vila García. 12 Martín, Codas da Música premian el dúo canario Cambadés. Lula Mora. Vilaxoán recibe 200.000 euros para restaurar 8 bancos marisqueros. Raúl Santamaría será presidente de No Barceracions de Pontevedra al no haber otras candidaturas. Varela se reúne con Sabia Bella y reitera su compromiso de crear una residencia pública. La Ría de Arousa marchará el próximo 14 de junio en defensa de la pesca y del marisqueo. Amigos de Valle-Inclán celebrarán en Madrid un coloquio sobre la obra valle-inclaniana Tirano Banderas. Condenan a un guardia civil por ejercer de asesor arbitral en partidos de preferente. La Valedora censura al Concello de Ailla por desatender una reclamación por ruidos. O Castro impulsa en Bayón la segunda edición de la Xuntanza Galega da Discapacidade. Ahí ya inicia el arreglo integral del pavimento de la calle Arancha con casi 66.000 euros. La renovación del césped del campo de Monte de Alomba estará lista en 15 días.

Muertes por temperaturas extremas suben en Pontevedra con casi mil casos en 5 años. El PNV considera que la legislatura ha llegado a su fin y el interés general demanda elecciones. La Guardia Civil recupera otras 20 botellas de vino robadas a Pepe Vieira. Una gaviota infectada activa un foco de gripe aviar en San Senso. El comercio de Pontevedra se activa a golpe de bono. Los comerciantes celebran una ayuda que genera un movimiento que no hay en Internet. El emprendimiento salta de las aulas a la Plaza Central de Pontevedra gracias al programa Depo Emprende. El vuelo directo a Nueva York impulsa las expectativas del turismo gallego. Y por último, información en Vigo, las constructoras Oresa y Archán en el epicentro de la trama millonaria de la estafa de camiones destapada por la Guardia Civil. Llegan a Playa América los captadores de arena para proteger las dunas. Stellantis, que lanzará su propio vehículo autónomo de reparto de paquetería. El puerto de Vigo culmina su mayor obra en décadas en el enganche de la Plisan al tren. Arranca busca de familiares vivos. Do Papa no Porriño para un posible encuentro. Bueno, pues esto ha sido lo más importante, la información también para Galicia.

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Bueno, bueno, qué recuerdo es este tema que nos estáis pidiendo desde Padrón ahora mismo. Cómo la cantamos cada vez que la ponemos, ¿verdad? En una fiesta. Qué pasada.

Mensajes que seguimos leyendo. ¿Qué pasa, Manu? ¿Cómo va el jueves? Pues muy bien, Rosa. ¿Y tú qué tal? Pues yo fenomenal, aquí, llevándolo de maravilla con vuestra música. Eso está muy bien, Rosa. Oye, aquí está un temita de David Bisbal, como me lo estabas pidiendo, ¿eh? Ave María, y nos vamos ahora por otro mensaje. Muy buenas, querida audiencia. Dedicar una canción a la Asociación de Baile Mamba, que este sábado hacen el final de temporada en Monte do Gozo, una fiesta que no puedes perderte. Debí tirar más fotos de Bad Bunny.

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0: Bueno, ¿y con qué marcha va Fátima siempre a repartir el pan de lunes a viernes con nuestro programa aquí en Kioto Radio, verdad, Fátima? ¿Cómo vas?
1: Aquí Fátima deseándoos un buen jueves, que ven cargadito de calor, ya empieza. Así que vamos a por ello. Por favor, ¿podes poner una canción de Tina Turner? Esa mujer ahí potente que fai vibrar hasta las piedras. Venga, vamos. Un saludito.
0: Claro que sí, de nada, ponemos el de vez de Tina Turner.

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saludamos a la gente de Asturias que nos está por ahí escuchando desde un montón de lugares. Hoy jueves en Asturias, posibilidad de lluvias débiles y algunas tormentas aisladas, sobre todo en zonas del interior, y por la tarde, aunque muchas áreas costeras, el día empezó con nubes y claros. Las temperaturas además han bajado un poquito respecto al calor de días anteriores. Ahí teníamos a Romeo con Prince Royce. A Coruña será el concierto de, bueno, en A Coruña será el concierto de Romeo y Prince Royce el jueves 30 de julio, el espectáculo que se va a llevar a cabo en el puerto de A Coruña, enmarcado en su gira conjunta llamada Mejor Tarde Que Nunca Tour. Hora del concierto, 22 horas, jueves 30 de julio, Romeo Santos y Prince Royce en A Coruña, en concierto en el puerto. No te lo pierdas.

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Vaya ritmazo nos acabáis de pedir desde Bouzas, en Vigo, desde la ciudad olívica, y tenemos a Jessy. Dice que está muy motivada con la Kioto Radio en este día. Ella también nos tiene sintonizados ahí en su cafetería. Pues muchísimas gracias, Jessy, por estar ahí también en tu cafetería con Kioto Radio. Tú sí que sabes. Alegrando a tus clientes, claro que sí, a todos los que entran por la puerta ahí bien animados con el ritmo que ponemos siempre de lunes a viernes.

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0: Esta se va para Silvia de Vigo, que dice que hoy tiene clases de baile. Pues que te lo pases de maravilla. Seguro que has hecho un montón de amigos ahí en las clases de baile. Seguro que has aprendido un montón, ¿verdad, Silvia?

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0: dúo español La Amistad de Peligrosa es año 1996. Habían pegado con este Me Quedaré Solo. Bueno, ellos también van a estar ahí, ya sabes, en Osón de Vilanova Fest, 4 de julio, Pazo de Vista Real, emisora oficial del evento, Kioto Radio. Estará Rafa Sánchez de La Unión, La Década Prodigiosa, Amistades Peligrosas, Pancho Varona y Manu GZ. Habrá pulpo, churrasco, full trash, zona infantil totalmente gratuita. Decía por aquí, oye, yo quiero 4 entraditas, Bueno, tenéis que comprarlas en noticumi.com, a través de la página web de noticumi.com con K, o bien pasándoos por los locales que están vendiendo las entradas en Vilanova de Arousa. Oh, señor, que dice, qué verano, qué verano va a venir en camino. Un saludo para todos los quioteros.
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0: doliendo. Y nos pedí este tema de Farruko con Gracie y Steve Aoki. Ya pa' qué. Así ponemos punto y final. Muchísimas gracias por acompañarnos en este día. 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

0: ¡Fuerte, fuerte ese aplauso!
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¿Qué tal, amigos? Muy buenas. Arrancamos hoy jueves 28 de mayo 2026, repasando algunas de las celebraciones más destacadas de esta jornada de hoy. Hoy celebramos el Día Internacional del Juego, una fecha dedicada a recordar la importancia de jugar en el desarrollo, la creatividad y el bienestar de niños y adultos. También se conmemora el Día Internacional de Acción por la Salud de las Mujeres, centrado en la prevención y el acceso universal a la salud femenina. Además, hoy es el popular Día Internacional de la Hamburguesa, una celebración gastronómica que cada año gana más seguidores en todo el mundo. En el ámbito sanitario, hoy 28 de mayo también recordamos el Día Mundial del Hambre, el Día Mundial del Cáncer de Sangre y el Día Internacional de la Higiene Menstrual para dar visibilidad a importantes desafíos de salud y derechos sociales. Pues ya estamos aquí, nos ponemos en marcha, nos ponemos a trabajar para leerte, para escucharte como siempre. 698-12-6793. La tormenta que ha hecho un arraso en nuestros equipos, pero bueno, ya están funcionando la infraestructura por un montón de lugares, ¿eh? Por Galicia, Asturias y Las Palmas. Han tenido que venir los técnicos de Madrid para ajustar todo y ya está todo totalmente solucionado. Así que nos ponemos a poner canciones buenas, ¿eh?

empresa Casaita trabajando fuerte, a Carmen ahí trabajando duramente en este jueves, madrugando, y ya el trabajo va bastante avanzado, ya veo, Carmen. Vamos a ponerte esta, la que me estás pidiendo, y también me pedían una bachata para Adolfo, David, Michael, Marcos y para todos los quioteros. Han comentado que el 19 de junio vamos a tener un evento bastante fuerte ahí también a Volta da Pedra, Godos, Caldas de Reis. Ya hacía tiempo que no se hacía una fiesta por ahí, ¿verdad, Nati? Y ahora ya le toca, ¿eh? 19 de junio. Anótate el día. Prontito vamos a anunciar el cartelazo. Mientras tanto ya te lo vamos presentando aquí en la radio. Hoy estamos ya de jueves, mañana viernes, así que alégrate porque ya viene ahí de nuevo el fin de semana.

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Dice David, los culpables del exitazo son David y Mateo. Y vámonos a por más mensajes. Nos decía, muy buenas, quería dedicar una para Rafa, Julia, Celia, José Luis, Maribel, Margarita de Suiza, Carlitos, mi marido Tarteiras, la mujer y todos los que escuchan Kioto Radio. Una de Rosets, si esto es amor, gracias. La ponemos a ritmo de cumbia con Banda 21 desde Argentina, y nada, ponemos también un original de la banda sueca Rosette.

Roset, un día sin ti, una balada en español, la traducción de uno de sus temas en inglés. Y bueno, dice Suso por aquí desde Melide, ya está a tope en la cafetería, ¿eh? On fire. Para los que quieren, no quieren una taza, dos tazas, dos tacitas. Es eso, ahí está su, ¿eh? Suso. Sí, señor, trabajando, levantando el país, compitiendo. Poniendo cafecitos ya bien cargaditos a estas horitas del día. Si me gusta, buen trabajo el que estás haciendo siempre por ahí. Gran amigo y gran empresario, gran oyente de Kioto Radio.

Sí, Aler, saludamos desde Las Palmas de Gran Canaria, 88.4, con mucho calorcito y alegría por aquí. Queremos pedir un merengue bien movido, sabroso, para dedicar a toda la gente de la isla. Para la más trabajadora que sigue despierta, siempre a ritmo de Kioto Radio. Que suene algo con ritmo para bailar, aunque sea desde casa. Un abrazo enorme para todo el equipazo de Kioto. Desde aquí, pues un montón de oyentes, los que tenéis siempre, Manu.

Rafi Matías con un clásico que siempre nos pone románticos y alegres. Y ahora seguimos con más ritmo aquí en la radio. Nos vamos a disfrutar del tema que nos va a llevar al Mundial, lo nuevo de Shakira, un temazo lleno de energía para seguir animando tu jueves al máximo desde aquí, desde la radio. Mañana ya viernes y tendremos a nuestro compañero Agus Posada también en los estudios de Kioto Radio en directo para ti de 3 a 5 de la tarde.

32, fiesta gastronómica de Ogalo do Curral de Vila de Cruces. Se va a celebrar el día 30 y 31 de mayo con la actriz, periodista y presentadora gallega María Mera como pregonera del programa anunciado por el Concello. Destaca la, presencia del veterano cantante Bertín Osborne, que encabeza el cartel musical con un concierto en acústico, un espectáculo que recala en la localidad cruceña, con el que está celebrando sus 45 años de trayectoria profesional. Los actos de esta fiesta de interés turístico gallego arrancan el día 30 al mediodía con una cata y maridaje en el Auditorio Municipal José Casal. Los asistentes degustarán el gallo de Curral cocinado de tres formas diferentes, acompañado por vinos. Astrobay, con sede en la parroquia cruceña de Camanzo, así como otros caldos de la subzona Ribeira do Ullo de la denominación Rías Baixas. El sumillón Nacho Costoya, que va a dirigir la cata, y se pondrá a participar en previa inscripción, abriéndose el plazo en próxima fecha para hacerlo, ¿eh? Recomendadísimo este fiestón de Vila de Cruces el domingo 31, que va a ser el día grande. La periodista Mercedes Seijo ejercerá como presentará de los actos. Arrancarán a las 11 con pasacalles a cargo de los grupos folclóricos O Arco de Merza y Vainela de Gasalgueiros. Media hora después comenzará la exposición de coches clásicos de la escudería Otoso en la Plaza Juan Carlos I. Y bueno, unas buenas fiestas que estamos anunciando, ¿verdad? Porque lo hacemos porque tenemos a un montón de audiencia por ahí por el Deza, ¿eh? Vila de Cruces, Silleda, Lalín. Y además prontito anunciaré un fiestón en el que estaré pinchando este veranito en la zona del Deza, ya verás, ¿eh? Va a ser increíble. Y el 4 de julio estaré contigo en sesión Manu GZ en Osón de Vilanova Fest, Romería Ochentera, Rafa Sánchez de La Unión, La Década Prodigiosa, Amistades Peligrosas, Pancho Varona, habrá zona infantil totalmente gratis, Pulpo Churrasco, Full Tracks, en el Pazo de Vista Real de Vilanova de Arousa, la Romería Ochentera. Ya tenemos a los amigos de Abella Reportera que te están hablando un montón en sus redes de esta fiesta, ya están haciendo reportajes ahí fiesta del 4 de julio. 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

Seguimos avanzando aquí en Kioto Radio. Nos piden más temazos. Aquí la número uno decían: ¿podéis ponerme un merengue de Banda 21, por favor? Estamos en A Coruña. A ver si tenéis por ahí el tema de Stand By Me. Pues sí, lo tenemos aquí a mano.

de fiestas que te sigo presentando. El 10 de julio estaré contigo también por la zona del Barbanza, muy cerquita de Ribeira. Una fiesta potente en la que vamos a tener pues el escenario de una de las discotecas móviles más potentes y más nuevas de la zona del Barbanza. Así que prepárate porque en unos días te comentaremos dónde va a ser esta pedazo fiesta que tenemos ya cerrada desde hace pues unos meses atrás.

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la ex de Luis Alfonso, uno de los artistas que nos ha dejado el tema para los envidiosos, el contentoso, bueno. Te las sabes todo de él, ¿no? Todas las canciones de Luis Alfonso, o casi todas, te las conoces. Son muy buenas, ¿eh? Recomendadísimas. Aquí en Kioto ponemos casi todas de este gran artista. Vamos ahora por una bachatita. Llega Luis Miguel de la Margue, uno de los grandes bachateros.

0: Lucía, que nos pedía una bachatita, pero de las de antes, ¿eh? Dice que las de antes le gusta más y quiere una de Luis Miguel de la Margue para bailar mientras está haciendo limpieza por casa. Pues con esta seguro que bailas a tope, Lucía. Ahí está, para ti. De rodillas te pido con el grandísimo Luis Miguel de la Margue. Estamos preparando ya la información del día de hoy. Ya sabes que tú tienes el número de la radio para que pidas tus canciones, como siempre. Estamos totalmente en directo para leerte y para escucharte. 698-12-67-93. 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

Dimitri Vegas, Laima y DJ Tiesto, Vaya Tres Sonidos, versionando un clasicazo de Dido que recuerdas muy bien, y ellos poniendo el sonido electrónico. Ya sabes que aquí ponemos de todo un poquito para que lo lleves muchísimo mejor en este jueves, y ahora nos vamos a por una de las cumbias que tú nos pides.

0: Bonita cumbia la que nos verían por aquí del año 2006, muy bailable además, engañadora ráfaga, sonando así como tú lo quieres escuchar. Ahí tenemos a Luis que nos escucha desde Suiza, tenemos a otro Luis que nos escucha desde A Coruña y otro desde Vigo, ¿eh?
1: Recuerda que tenemos solo un viaje de ida y hay que darle gracias.
0: Un montón de mensajes que estamos recibiendo por aquí siempre a través del 698-12-6793. El WhatsApp que está muy, muy animado. Parece que es viernes, pero no, es jueves. Muy buenas, ponle al cabeza el vals del obrero para que se levante, para que levante el ánimo un poco. Gracias y vamos acabando ya casi otra semana. Nos piden también la de Disturbed, The Sound of Silence. Enseguida vamos poniendo todas esas canciones.

estrellita de madrugada que nos pedía Marcos desde Santiago de Compostela, como siempre muy activo, y dice, poma ahí un merengue electrónico de los guapos, de los que pones mucho en tu fiesta, hermano. Pues ahí está, Daddy Yankee con Omega el Fuerte. La estrellita de madrugada, cuántas noches nos ha dado este tema, ¿verdad?

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alta tecnología en ciencias de la vida, situada en la corredoría. El proyecto busca impulsar startups vinculadas a la salud y a la biotecnología, con previsión de generar cerca de 100 empleos especializados en Asturias. En Gijón, la empresa tecnológica Northern Waves invertirá 1,5 millones de euros en una planta para fabricar componentes espaciales mediante impresión 3D metálica. La factoría comenzará a operar este verano en Porcello y reforzará el sector aeroespacial asturiano. También en Gijón continúa la actualidad municipal marcada por debates sobre movilidad, reciclaje y nuevas infraestructuras urbanas. Mientras hoy se esperan temperaturas suaves y algunas nubes durante la jornada, nos vamos ahora hasta Canarias. En Las Palmas de Gran Canaria continúa la polémica política por la instalación temporal de contenedores de basura procedentes de Madrid. El Partido Popular acusa al Ayuntamiento de irregularidades, mientras el consistorio asegura que se trata de una solución provisional por retrasos logísticos. En deportes, el Dreamland Gran Canaria afronta horas decisivas en la Liga Endesa. El entrenador Néstor García reconoce que el equipo vive una situación límite antes de un partido clave para asegurar la permanencia. Además, la actualidad canaria sigue pendiente del ámbito político y social, con preocupación ciudadana por la vivienda, el tráfico y el coste de vida en las islas.

Seguimos creciendo, estamos en la área metropolitana de A Coruña, en Arteixo, Bergondo, Betanzos, Cambre, Carral, Culleredo, Oleiros, Sadamiño, Abegondo, Laracha. Tenemos 100.000 oyentes diarios cada día desde Coruña y su área metropolitana. Gracias a todos, seguimos creciendo. Ya sabes que puedes seguirnos en Facebook, en Instagram y también a través de WhatsApp para pedirnos tus canciones, 698-12-6793. Y si quieres anunciar aquí tu empresa con nosotros, puedes saber, 606-364792, 606-364792.

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1: Es el tema que nos pide Rubén desde Palas de Rey. Dice, ¿cómo me la paso cada vez que la ponéis, Manu? Eso que estoy trabajando. Bueno, pues que no te pille el jefe, ¿eh? Y el jefe Rubén. Saludos a la gente de Palas de Rey de Lugo, que estáis por ahí siempre en sintonía también a través de nuestra página web.
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1: Esto se va para Benito Siroco, que nos escucha siempre y le encanta la música de baile.

última gran actuación de Tony Tuntún en Canarias tuvo bastante repercusión durante el Carnaval 2026, especialmente Las Palmas de Gran Canaria y Santa Cruz de Tenerife. En febrero participaba en la gala de la Reina de Carnaval de Las Palmas junto a Olga Tañón, poniendo muchísimo ambiente con clasicazos del merengue, recibiendo una gran respuesta del público. También actuaba en el Carnaval de Día de Santa Cruz de Tenerife, donde miles de personas llenaban las calles, las plazas, para bailar temas como Una Noche de Copas, la que se ha hecho viral también con Nueva Línea. Otro de los temas, La Vamos a Pasar Bien, y su presencia coincidió además con la polémica y posterior reconciliación pública con la Orquesta Canaria Nueva Línea por la famosa versión de Noche de Copas, como te estamos hablando. Los medios canarios destacaron que el artista agradeció mucho el cariño recibido en las islas y hasta mencionó el respeto que le mostró Quevedo en una de sus canciones recientes. Muchísima gente me dice que ya tienen las entradas para el festival del que te estamos hablando cada día, el Festival de los 80 en Vilanova d'Arousa. Todo el mundo preguntándome por él, va a tener un montón de éxito porque estarán ahí actuando sobre el escenario Rafa Sánchez de La Unión, La Década Prodigiosa, Amistades Peligrosas, Pancho Varona. Y vamos a cerrar con una sesión muy de baile de los 80 y 90 con todo UGZ, y estaré pinchando para ti también el sábado 4 de julio en el Pazo de Vista Real de Vilanova.

Vámonos a por más información, casi entrando en esta última horita. En A Coruña se va a disfrutar del efecto vitrina con el ascenso del Deportivo. A Coruña también asciende a Primera División. Este es el impacto del regreso del Deportivo a la élite. Ya lo estamos viendo por aquí. Las playas de A Coruña que estrenan normas este verano. Hasta 750 euros de multa por el uso de altavoces o la presencia de animales. Multas de hasta 3.000 euros por incumplir la nueva ordenanza de playas de A Coruña. Estas son las sanciones. Operación PSOE, 4.000 euros al mes al Eire 10 para sabotear a la UCO Patriótica y los casos de Begoña Gómez y del hermano de Sánchez. Sada, que ya tiene listo el proyecto de apertura del río Mayor para evitar inundaciones. Reabre una de las terrazas más esperadas de Barrañán, el Jardín a 20 minutos de A Coruña, con un churrasco estupendo. La televisión, el maná que se ha ganado el Deportivo con el ascenso a primera, de 267.000 euros a un mínimo de 40 millones. Segunda prueba para la sub-17 de Mauro Baleiro en el europeo. Galicia es la quinta comunidad con menos médicos en activo pese a su envejecimiento poblacional. Y nueva apertura de la cadena B&B Hotels a 5 minutos de Alpedro. Gran adiós de Megadeth pasa por el Coliseum de A Coruña. Los vehículos con mercancías peligrosas deberán circular por A Coruña con

40 imputados alrededor de Sánchez. Los casos de presunta corrupción afectan al entorno del presidente y a la cúpula. Luis Arroyo, el portavoz de la corrupción, que aspira a ser candidato a alcalde de Madrid. Así lo leemos en los principales titulares de los periódicos de Galicia. David Sánchez, la primera imagen en democracia de un familiar de un presidente en el banquillo. Santiago recibe el primer vuelo de Nueva York con música y un cóctel de bienvenida. Cúpula de calor, el fenómeno atmosférico que dispara el termómetro en Galicia. La Xunta da más poder a las mutuas para agilizar las altas laborables. Bruselas multa a Temu con 200 millones de euros por ofrecer productos ilegales. El Bonito se le resiste a barcos que lo rastrean a 1000 kilómetros de Galicia. La propuesta de transferencia de la AP9 obvia garantías económicas exigidas por Galicia. Interrumpen el despegue de un avión tras olvidarse un órgano vital que iba a ser trasplantado. Una asesoría fiscal debe pagar 204.000 euros a un cliente multado tras un error. La justicia de Vigo declara accidente laboral la caída de un carpintero cuando tomaba el bocadillo. Muere en Vigo el histórico sindicalista del metal Antolín Alcántara. Portugal revisita el golpe de Estado que provocó una dictadura de casi medio siglo. Detenidos dos empresarios en Vigo y Pontevedra por un fraude millonario en el alquiler de camiones. Resiliencia, disciplina y constancia. Los opositores de Arouse se enfrentan a la reta final tras años de esfuerzo en el estudio. Un hombre profiere insultos racistas, agrede a varias personas y amenaza con poner una bomba en Vila García. 12 Martín, Codas da Música premian el dúo canario Cambadés. Lula Mora. Vila Xoán recibe 200.000 euros para restaurar 8 bancos marisqueros. Raúl Santamaría será presidente de No Barceracions de Pontevedra al no haber otras candidaturas. Varela se reúne con Sabia Bella y reitera su compromiso de crear una residencia pública. La Ría de Arousa marchará el próximo 14 de junio en defensa de la pesca y del marisqueo. Amigos de Valle-Inclán celebrarán en Madrid un coloquio sobre la obra valle-inclaniana Tirano Banderas. Condenan a un guardia civil por ejercer de asesor arbitral en partidos de preferente. La Valedora censura al Concello de Ailla por desatender una reclamación por ruidos. O Castro impulsa en Bayón la segunda edición de la Xuntanza Galega da Discapacidade. Ahí ya inicia el arreglo integral del pavimento de la calle Aranxa con casi 66.000 euros. La renovación del césped del campo de Monte da Lomba estará lista en 15 días. Muertes por temperaturas extremas suben en Pontevedra con casi mil casos en 5 años. El PNV considera que la legislatura ha llegado a su fin y el interés general demanda elecciones. La Guardia Civil recupera otras 20 botellas de vino robadas a Pepe Vieira. Una gaviota infectada activa un foco de gripe aviar en San Senso. El comercio de Pontevedra se activa a golpe de bono. Los comerciantes celebran una ayuda que genera un movimiento que no hay en Internet. El emprendimiento salta de las aulas a la Plaza Central de Pontevedra gracias al programa Depo Emprende. El vuelo directo a Nueva York impulsa las expectativas del turismo gallego. Y por último, información en Vigo. Las constructoras Oresa y Archán en el epicentro de la trama millonaria de la estafa de camiones destapada por la Guardia Civil. Llegan a Playa América los captadores de arena para proteger las dunas. Estelantis, que lanzará su propio vehículo autónomo de reparto de paquetería. El puerto de Vigo culmina su mayor obra en décadas en el enganche de la Plisan al tren. Arranca busca de familiares vivos do Papa no Porriño para un posible encuentro. Bueno, pues esto ha sido lo más importante, la información también para Galicia.

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Bueno, qué recuerdo es este tema que nos estáis pidiendo desde Padrón ahora mismo. Cómo la cantamos cada vez que la ponemos, ¿verdad? En una fiesta. Qué pasada.

Mensajes que seguimos leyendo. ¿Qué pasa, Manu? ¿Cómo va el jueves? Pues muy bien, Rosa. ¿Y tú qué tal? Pues yo fenomenal, aquí, llevándolo de maravilla con vuestra música. Eso está muy bien, Rosa. Oye, aquí está un temita de David Bisbal, como me lo estabas pidiendo, ¿eh? Ave María, y nos vamos ahora por otro mensaje. Muy buenas, querida audiencia. Dedicar una canción a la Asociación de Baile Mamba, que este sábado hacen el final de temporada en Monte do Gozo, una fiesta que no puedes perderte. Debí tirar más fotos de Bad Bunny.

0: Bueno, ¿y con qué marcha va Fátima siempre a repartir el pan de lunes a viernes con nuestro programa aquí en Kioto Radio, verdad, Fátima? ¿Cómo vas?
1: Aquí Fátima deseándoos un buen jueves que ven cargadito de calor, ¿eh? Ya empieza. Así que vamos a por ello. Por favor, ¿podes poner una canción de Tina Turner? Esa mujer ahí potente que fai vibrar hasta las piedras. Venga, vamos. Un saludito.
0: Claro que sí, de nada ponemos el de Tina Turner.

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saludamos a la gente de Asturias que nos está por ahí escuchando desde un montón de lugares. Hoy jueves en Asturias, posibilidad de lluvias débiles y algunas tormentas aisladas, sobre todo en zonas del interior, y por la tarde, aunque muchas áreas costeras, el día empezó con nubes y claros. Las temperaturas además han bajado un poquito respecto al calor de días anteriores. Ahí teníamos a Romeo con Prince Royce. A Coruña será el concierto de, bueno, en A Coruña será el concierto de Romeo y Prince Royce el jueves 30 de julio, el espectáculo que se va a llevar a cabo en el puerto de A Coruña, enmarcado en su gira conjunta llamada Mejor Tarde Que Nunca Tour. Hora del concierto, 22 horas, jueves 30 de julio, Romeo Santos y Prince Royce en A Coruña, en concierto en el puerto. No te lo pierdas.

de ritmazo nos acabáis de pedir desde Bouzas, en Vigo, desde la ciudad olívica, y tenemos a Jessy. Dice que está muy motivada con la Kioto Radio en este día. Ella también nos tiene sintonizados ahí en su cafetería. Pues muchísimas gracias, Jessy, por estar ahí. También en tu cafetería con Kioto Radio. Tú sí que sabes. Alegrando a tus clientes, claro que sí, a todos los que entran por la puerta ahí bien animados con el ritmo que ponemos siempre de lunes a viernes.

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0: Esto se va para Silvia de Vigo, que dice que hoy tiene clases de baile. Pues que te lo pases de maravilla. Seguro que has hecho un montón de amigos ahí en las clases de baile. Seguro que has aprendido un montón, ¿verdad, Silvia?

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dúo español La Amistad de Peligrosa es año 1996. Habían pegado con Este Me Quedaré Solo. 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Estará Rafa Sánchez de La Unión, La Década Prodigiosa, Amistad de Peligrosas, Pancho Varona y Manu GZ. Habrá Pulpo, Churrasco, Full Trash, zona infantil totalmente gratuita. Decía por aquí, oye, yo quiero 4 entraditas, ¿eh? 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Te falla la memoria que un día me hiciste llorar. Osiño que dice, qué verano, ¿eh? Qué verano va a venir en camino. Un saludo para todos los quioteros. Lo demás, mi amor no se esfuerce tanto. Y a veces menos es más. Y aunque me sigue doliendo. Y no pedí este tema de Farruko con Gracie Steve Aoki. Ya pa' qué. Así ponemos punto y final. Muchísimas gracias por acompañarnos en este día. 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
1: Espera, dale a luz. Todavía ando buscando cuál es mi fecha de nacimiento, maestro.
2: ¿Cómo así?
1: Porque hoy hay gente que piensa que uno nació ayer.
2: Lo que pasa es que Judas cree que vendió a Jesucristo y lo que hizo fue que lo empeñó.
3: En mí no creyeron.
2: No aguantó la presión.
3: Me subestimaron.
2: Se tiró la soga.
3: Me dieron la espalda, sí.
2: Buen fariseo.
3: Cuando yo di la mano,
2: la vuelta dio.

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